0: 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Son las 6 de la tarde con 5 minutos. Vamos a una breve pausa y regresamos con más música. 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

onda, mis chicos de barrio? Ya llegó la mera paipa, compa, la mera pirinola, truchas. Ahí les voy una rola chida.

0: Bueno, pues vamos a hacer la presentación de este nuevo material, un compacto que acabamos de grabar que se llama Vino, Mujeres y Canto. Se lo recomendamos porque está muy hermoso. Modestia aparte, digo hermoso porque está dedicado plenamente a la mujer, que es lo más hermoso que hay en esta vida. Entonces, de este álbum vamos a extraer un número muy hermoso también, de don Martín Urieta.
1: Benito López, la única, la internacional, sonada santanera y... ¡Urge!

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Maciel saludándolos aquí musicalmente, Cumbia Lagunera, celebrando 30 años, llegamos al tercer piso y esto se llama Estuve Enamorada.

0: amor. ¡Vaya, vaya!
1: Respetable público, lucharán a dos de tres caídas sin límite de tiempo. En esta esquina,

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1: Esto se llama Nube de Algodón. Cuéntale de una vez, compadre. ¡Vámonos!

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0: 30 aniversario.
1: De la música internacional, seguimos para adelante, mi compa, y esto se llama El Mío.

¿Cuántos tequilas llevan? O sea, no toman tequila aquí, ¿qué toman ahora? Jalisco es la zona más tequilera del mundo. ¿Qué está pasando con ustedes? ¿Quién está tomando tequila? Porque quiero un trago de tequila. ¿Quién me va? Eso no es tequila. Mientras tanto, voy a recordar a una vieja canción que se llama...

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0: Thank you very much.
1: ¿Qué tal, mis amigos? Chicos de Barrio 30 aniversario, este bonito tema, Cumbia de la Chola, clásicos de clásicos, y échale.

0: Yo soy, no, estos vatos son los chicos de barrio, no se acaba el coloco, ya te la sabes. Se breve que pa.
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0: celebración esa noche, pero bailele bonito.
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0: 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Amigos, como todos ustedes ya saben que la radio y que Capulo puedes escuchar en la 99.3 FM y también en la 107.5 FM. Ella es Alejandra, The Main Show, aquí con los acereros, ¿verdad que sí, Alejandra?
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0: Vamos con un tema romántico, por ahí para los enamorados, para los románticos, para las parejitas. Recordando esos temas preciosos, se llama Deja, compa, póngale el sentimiento bonito. Esas canciones que me gustan, esas son las buenas, mi mozo. Muy bonita canción.
1: Usted es el bueno para empezar esa canción.
0: Hombre.

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7: Ya estamos en cabina de Radio Kikapu, 2:24, son las 2:24 de este hermoso domingo 4 de octubre de 2026. Estamos en otoño, recuérdelo, clima pues ya mucho más agradable y pues a disfrutar de este dominguito en familia. ¿Qué están haciendo por ahí? Cuéntenme. ¿Qué hay en la parrilla? ¿Qué hay en la estufa? Mire, lo que sea que Dios disponga, que lo disfrute usted muchísimo y lo mejor es la buena compañía, por supuesto. Y qué mejor que sea acompañándole aquí a través de la buena música. Fíjese que hoy vamos a estar platicando temas interesantes, a ver si usted nos comparte su opinión. Y vamos a... Estaba viendo algo que me llamó mucho la atención y quiero compartir con todos ustedes. La inteligencia artificial. Mucho se ha hablado de esto en los últimos tiempos. Para quien no lo sepa y ni siquiera sepa el tema de las redes sociales, del internet, que hay mucha gente que todavía está en esa condición, que no tiene Facebook, que escucha la radio nada más. A ellos, con todo respeto, les quiero platicar, pues que miren, ha crecido tanto lo del internet, la era de los robots, de inteligencia artificial tal cual, es como le diré, allá en los 80s, 70s, ya había películas de esto, de que de pronto computadoras tomaban decisiones por sí mismas y querían controlar al mundo. Lo veíamos como algo muy lejano de la ciencia ficción, pues hoy hay un riesgo latente de eso, de la mano de esto que le llaman inteligencia artificial. Pues ha ido tan allá esto que, caramba, se puede hacer todo ya prácticamente la inteligencia artificial. Y una de las cosas que se están haciendo en un número exagerado, de verdad, alarmante, es música a través de inteligencia artificial. Al ratito les voy a poner algunas canciones que no son cantadas ni creadas por el ser humano, que fueron hechas, ¿saben cuánto tiempo? Musicalizadas, la voz, los arreglos y X. ¿Cuánto cree que se tardó, por ejemplo, el compositor de la canción del Triste, que hizo muy famosa José José en aquel festival de la OTI, lo recuerda usted? ¿Cuánto calcula que se tardó ese señor en componerla, ponerse de acuerdo con los músicos, los arreglos, posteriormente ponerse de acuerdo con José José, el príncipe de la canción? ¿Cuántos ensayos tuvieron que pasar para llegar a ese punto álgido que vivimos todos y que lo seguimos viviendo a través de ese video impresionante grabado en la OTI, en un festival de la OTI en 1970 y tanto, si no me equivoco? ¿Cuánto le calcula? ¿Un mes, 2 meses, 6 meses? A veces hasta un año se tardaban en producir una canción. Una canción. ¿Sabe cuánto tardan en hacer una? ¿Cuánto se tarda? Le repito, y más que nada me dirijo a las personas que no saben mucho del internet. ¿Cuánto se puede tardar alguien en hacer una canción? ¿Es más gratis? Algunas plataformas que sí cobran, pero otras que son gratis. Usted le dice, por ejemplo, quiero que me hagas un corrido o una con música de banda, o con estilo Veracruz, como si fuera un son huasteco, o qué más, o una balada, o con música de rondalla, algo dedicado a la radio Kikapú, por ejemplo. Y quiero que diga esto y esto y esto y esto. Y en cuestión de, no sé si segundos, la IA ya le tiene una canción hecha con arreglos y todo. ¿Podremos identificar aún qué canción es cantada por un ser humano y qué canción es hecha por inteligencia artificial? Hoy lo vamos a poner a prueba aquí en Radio Kikapú para ver si ustedes identifican cuál es la canción, qué canción es por un ser humano y cuál hecha con inteligencia artificial. Bueno, pero por lo pronto iniciamos con cantantes reales y que han marcado una historia musical en nuestro país. Daniela Romo nos canta Yo no te pido la luna, 2:28.

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1: 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Hace rato Ariel Rodríguez Suque me dijo, oye, ¿cómo en domingo? Esas canciones. Ah, por eso viene. Hombre, claro que sí. Para echarle muchas ganas hoy domingo, que están seguramente en el pollito asado, en la carnita asada. Ya no pesa tanto estar en la parrilla porque no hace tanto calor. Va cambiando el clima poco a poco. Las lluvias pues no nos llegan como necesitamos, lamentablemente, pero se mantiene el pronóstico. Ahorita le platico del clima cómo va a seguir. 2:33, módulo de línea a partir de mañana lunes, de lunes a viernes en la Villa de Palau, ahí a un costado de la plaza principal. Mucha gente tiene todavía la idea de que si soy de Musquis tengo que esperarme hasta que venga Musquis. No, de ninguna manera. Incluso si no es de Musquis ni de Coahuila, pero es ciudadano mexicano, esos módulos de línea son para atender a cualquier ciudadano mexicano. Si usted está de tránsito por acá y se le venció la credencial o se le perdió y trae un comprobante de domicilio en original de su domicilio actual, sea en Michoacán, en Nuevo León, en Yucatán, si lo trae en original, trae su acta de nacimiento en original y una identificación oficial con fotografía, puede tramitar su credencial y va a salir el domicilio tal cual usted presente el comprobante de domicilio. Y en cualquier módulo de línea del país le van a atender por igual. Simplemente se va moviendo para tener más cercanía con las comunidades, pero si usted es de Musquis y quiere tramitarla o se le pasó a recogerla en Musquis, puede ir a Palau también. Allá nuestros amigos del INE le van a entregar su credencial de elector a partir del lunes y hasta el viernes en la Villa de Palau. Vámonos con una canción dedicada a Ariel Rodríguez Suco, a ver si me está escuchando por allá, y a todos los que están con una chevechita en la mano. Qué chavocha la chevecha, dice una canción. Bueno, pues Leandro Ríos nos canta Una No Es Ninguna.

¿Qué cree? Déjeme decirle, dejamos correr la canción, duraba poco. Eso que usted acaba de escuchar es inteligencia artificial. No existe un ser humano detrás de esto. Ni quien la escribió, ni quien la arregló, nada. Todo salió de una computadora. De esto que llamamos inteligencia artificial. Y si lo ponemos así, pues digo, difícilmente identificaríamos si se trata de un ser humano o no. También hay en español, también hay canciones norteñas. Bueno, aquí hemos tocado canciones con inteligencia artificial que ahora la gente pues las manda a hacer, o incluso en algunos lugares hasta te cobran por hacerla, pero la realidad es que hay plataformas que son gratuitas, pero sí son muy identificables. Yo creo que es así, muchas sí. Hay otras plataformas que cuesta hacerlas y pues le meten más producción y de pronto parece, de verdad, no encuentra uno la diferencia entre que sea un humano o sea la inteligencia artificial. 2:44, gracias a la profe Berenice Casas que nos pide algo, un ejemplo muy bonito de lo que era la voz real, que esta, tal vez la inteligencia artificial podría ser algo similar, pero esa manera de vibrar la voz de don Antonio Aguilar, que en paz descanse, esas canciones que quedaron ahí, que escuchamos con nuestros abuelos, con nuestros padres, pues esa no hay manera de repetirla, ¿no cree usted? Y las personas que tuvieron la oportunidad, yo no, la verdad, solamente por fuera, me acuerdo en Guadalajara, en la Plaza de Toros, el Progreso, se iba a presentar a don Antonio Aguilar y me tocó ver toda la logística que traían, unos toros impresionantes para el jineteo. Aquí estuvo en Musquis, aquí se presentó, tengo entendido, en el Caballo Blanco. Creo que vino acompañado incluso de los hermanos Almada. Entonces las personas que fueron a esos jaripeos, de verdad que afortunados, ¿eh? Y ese bonito recuerdo, pues ahí va a quedar. Bonitos recuerdos y tristes recuerdos también, como esto que nos canta don Antonio Aguilar.

Sí, señor, qué bonita melodía, qué bárbaro se aventaron. Oiga, ¿qué cree? Gracias. De verdad somos bien afortunados. Gracias a nuestra valiosa audiencia, entre ellos la profe Chita Obregón, que nos estaba escuchando, nos está escuchando, y nos dio la fecha exacta de cuando estuvo don Antonio Aguilar, acompañado de Flor Silvestre, su esposa, que también en paz descanse, y de los hermanos Almada. Estuvieron en el lugar este que le mencionaba, y ahí estuvieron a un lado del Hotel Fiesta Mexicana, el Caballo Blanco, perdón, se me fue. Estoy emocionado porque quiero recordar la fecha. Me lo dijo que muy probablemente hasta la fecha exacta nos dio, porque ella tuvo un festejo ahí muy importante a nivel familiar. Dijo, fue en julio del 68. Imagínese usted, julio del 68, aquí estuvieron estos grandes artistas, esta familia. Y pues mire, qué bueno que nos lo recordó, profe Chita, le mando un fuerte abrazo. Y nos lo dijo emocionada, y esa emoción me la contagió a mí, por supuesto, porque qué honor conocer a la profe Chita, que tiene tan buena memoria, que ha vivido cosas tan importantes para nuestro municipio, que ha sido una persona muy valiosa, por supuesto, para la educación de las generaciones aquí en Musquis, y que sigue muy activa y escuchando la radio, Kika. Pues eso de verdad nos da muchísimo gusto y nos llena de orgullo. Profe, gracias por el dato. Y para usted y su apreciable familia, le tenemos este tema. Otro Antonio Aguilar, claro que sí, vale la pena para recordarlo. Aquel julio de 1968, en el Caballo Blanco, don Antonio Aguilar nos cantaba también esta bellísima melodía.

0: 2:54. Yo creo que muchos crecimos con esas canciones, gracias a nuestros padres, a nuestros abuelos, como nuestra amiga Vicky, que dice: buenas tardes, Luis, esas canciones me hizo extrañar a mi papá. Saludos. De eso se trata, de tocar fibras, de vivir de recuerdos bonitos. La música nos traslada a otros tiempos, a otros momentos, nos evoca recuerdos de personas que tal vez ya no están, pero que a través de una melodía siguen vivos en nuestro recuerdo y en nuestro corazón. Vamos a más melodías, y se puso la gente así en el tema de la banda, así que bueno, después de esta identificación de la radio, vamos a escuchar Una Pura y Dos con Sal con la banda El Recodo, pero esperamos sus peticiones al 864-126-1065. Posteriormente, Ni Parientes Somos, de los Tigres del Norte.
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Ahí le seguimos complaciendo con muchísimo gusto. Gracias, muchas gracias por tantos saludos, tantas peticiones. Eso nos da ánimos. Ánimos, ya recuerda usted cómo empecé. Pues sí, buenas tardes, pues es domingo, aquí estamos. Y estoy solito aquí en la radio. Sí, guau, wow, estamos en la carnita asada y en el pollito. Pero no, hombre, con el gusto de estar aquí trabajando para todos ustedes. Y más bonito se siente cuando llegan los mensajes, porque es como los aplausos del artista. El saber que estamos en contacto, que están escuchando, mucha gente está trabajando, como nuestra amiga Cintia Triple M, Cintia Mirella, que nos pide el chipón chipón, que ya lo tenemos de fondo. Ahorita lo ponemos con Leandro Ríos. Se quiere poner a bailar ahí. No se le vayan a caer los paracetamoles, los ibuprofenos y las vitaminas. Ah, claro que no, es bien responsable y atiende muy bien a la gente. Felicidades por eso. También Patricia Alejandra Rivera, Pati del barrio El Aguacate, nos dice: saludos desde el rancho El Rompimiento, Dani Elizondo. Muy bonita programación, gracias por ser parte de ella. No me pidieron ninguna canción, pero aquí espero su petición, por favor. Por lo pronto pónganse a bailar. Vamos a hablar de las temperaturas un poquito más adelante. Viene clima ya muy agradable, muy padre. Ya ando buscando ahí el suéter que quedó arrumbado. Oiga, pero ¿qué le pasa a la ropa de invierno? No sé si a usted le pase que la volvemos a buscar ya cuando empieza a refrescar un poquito y encogen, cada año encogen, oiga. Y especialmente del área de la panza, algo pasa ahí en el closet que se hacen más chiquitos. Vamos a escuchar el chipón chipón, son las 3:01.

Las 3:07, eso fue la fiera de Ojinaga. Gracias por sus peticiones, gracias por sus saludos. Dice, te estamos escuchando en el barrio La Casa Azul, una canción de Los Invasores, Laurita Garza, qué bárbara. Oiga, le quiero contar una anécdota rápido. A mí, yo sé que no le gusta a la gente que hable el locutor, pero de pronto me acuerdo de situaciones que he vivido y quiero compartir con todos ustedes. Me siento muy honrado y afortunado porque después de la pandemia, justo cuando estábamos saliendo de la pandemia, yo busqué muchas entrevistas con artistas y estaban en total disposición, estaban en su casa, no podían trabajar. Entre ellos tuve la fortuna de estar con Don Lalo Mora, yo y Héctor Herrera, que en ese tiempo trabajamos en la otra estación de radio, y tuvimos un programa de entrevistas, y salimos a Monterrey, al Pilos Bar, y a conocer artistas, a don Héctor Montemayor, y entre ellos a don Lalo Mora. Recuerdo que había sobrevivido al COVID, fue la primera entrevista que dio don Lalo Mora en su casa, era el plan primero en Guadalupe, Nuevo León, si no me equivoco. Y ese era el plan con su hija que habíamos contactado. Con él no hablé para la entrevista. La hija sí me contestó muy amable. Dijo, mire, pues está recuperándose, pero sí quiere platicar con la gente de esto, de que salió del COVID y tal y tal. Va a ser en su casa. Y de último minuto yo recuerdo que Héctor Herrera íbamos ya a Monterrey. Y nos dice la hija, oiga, ¿pueden irse hasta China, Nuevo León? Pues sí, es que don Lalo dice que allá va a estar más a gusto. Es más, les va a preparar un cabrito. Pues cómo no, dijimos. Oiga, lejísimos China, Nuevo León, lejísimos. Me acuerdo que pasamos como 3-4 casetas, para quien conozca, se me hizo muy lejos. Pero bueno, llegamos por fin, pasamos la presa del cuchillo, llegamos al ranchito en Lalo Mora. ¿Usted qué pensará o qué se imaginaría encontrar si yo le digo, vamos al rancho de Lalo Mora, donde pasa los fines de semana, o muchos días de la semana cuando descansa, y su recuperación del COVID ahí la tuvo? ¿Qué se imaginaría uno encontrar? Pues mucho lujo, ¿no? Digo, pues con la carrera tan exitosa de don Lalo Mora, y nos encontramos un lugar muy, muy sencillo, muy de rancho, muy de puertas abiertas, ni siquiera había vigilancia. Estaba la hija ahí regando las plantas, nos dijo mi papá, ahorita viene, lo van a traer, siéntense, preparen el equipo, y nos sorprende don Lalo Mora llegando con un acompañante, creo que su yerno, le ayuda a bajar, apenas caminaba, estaba todavía delicadito, débil, y baja, dijo, les traje cabrito. ¿Les gusta la fritada, muchachos? Sí, cómo no, ni nos conocía don Lalo Mora. Pues de allí empezó una convivencia tan bonita que duró 8 horas o más. 4 con don Lalo Mora, que se tuvo que ir a descansar, pero el resto con Lalo Mora Jr. Y es una experiencia bien bonita. ¿Por qué le hago este preámbulo? Por el corrido de Laurita Garza. Yo le pregunté en la entrevista y dice que él escuchó de niño eso, ahí en su pueblo. Y de ahí se basó para escribir esta canción, este corrido icónico de la música norteña que se llama Laurita Garza. Es decir, pues que sí lo escuchó él. Cuando ocurrió, no es que lo haya visto precisamente, dice que era muy niño, pero de ahí salió la historia de Laurita Garza, que ahorita vamos a escuchar, después de un tema que nos pide la profechita Obregón, que es Debajo del Sombrero con Leandro Ríos. También saludos para Mando y Patti, que están de visita en el Rancho Rompeviento. Gracias por escucharnos. Pidan la canción que quieran, estamos complaciendo. Los 3:10, Debajo del Sombrero y después Laurita Garza.

Son las 3:22. Hay corredor artesanal, ¿eh? Se me había pasado recordarle. Lo estuvimos anunciando toda la semana. Lo publicamos también en la página de Facebook. Y pues, corredor artesanal hasta las 5 o 6 de la tarde. Ahorita que el clima está mucho más agradable, pues seguramente se quedará más tiempo. Hay mucho que ver, hay mucho que comprar, mucho que conocer de nuestra gastronomía, de nuestra cultura. Por favor, visite el corredor artesanal, que con este clima tan bonito, pues mire, se antoja andar ahí en la plaza ahorita. Repostería, panecitos de maíz, ojalá y todavía haya. No sé si la comida se acabó, pero dése usted una vuelta. Hay muchas artesanías, mucho talento. Nuestro amigo Quique Delgado, que hace unas esculturas preciosas en piedra, de naturaleza muerta. Híjole, no, se va a sorprender de verdad. Puede incluso crear una fuente ahí en su sala, en su patio. De verdad es un talento que tenemos aquí en Musquis. Aprovechelo, nuestro amigo Quique Delgado. Le mandamos un saludo. Nos piden esta canción de Miguel y Miguel, claro que sí, con mucho gusto. Y después me voy con Julieta Venegas. Sigue a su disposición el 864-126-1065. Queremos escucharle. Nos está llegando un mensaje. Por favor, mándame una canción de Conjunto Primavera, Por las calles de Chihuahua. Claro que sí, Una muchacha de Chihuahua, dice el Julián Álvarez, con mucho gusto. Vámonos con las complacencias, 3:23.

Gracias a nuestro amigo Cera Ramírez del Grupo Laberinto por acompañarnos y a todo el público que está presente, muchísimas gracias. Y para la gente que está escuchando este disco, les enviamos un saludo especial desde aquí en el rancho. Otro de los grandes y grandes amigos de Miguel y Miguel, el señor José Ángel Ledesma el Coyote. ¡Ahí le va! ¡Se me cierra el mundo!

De lo más nuevo de nuestro amigo, un joven muy talentoso de la región carbonífera, Mario Villarreal, en este dueto, en esta colaboración con el Penco, con Leandro Ríos. Oiga, qué gusto, de verdad, que siga todo el éxito, por supuesto, nunca perder la humildad, la sencillez que caracteriza a la gente de esta bellísima región. Eso lo tiene Mario Villarreal y le deseamos, híjole, pues que siga en ascenso su carrera. Nos están pidiendo El Malo de Elías Medina, claro que sí, con mucho gusto. Nos la pide Perla Marisol Cifuentes, claro que sí. Aquí estamos para complacerles, de Elías Medina, claro. Ahí va ese tema. Beatriz Eugenia Saucedo también nos manda un mensajito. Saludos, claro, muchas gracias y esperamos sus solicitudes. 3:36.

0: Complaciéndoles con muchísimo gusto, nos da también mucha alegría recibir ya un mensaje, un audio de nuestro amigo Mario Villarreal, ese gran cantante joven. Pida sus canciones, búsquelo en las plataformas, es de la región, hay que apoyarle muchísimo, va en una carrera en ascenso, con un gran estilo, grabó un video muy bonito de ese tema, en un restaurante muy conocido, icónico allá de Sabinas, les quedó muy padre, qué bueno que se proyecta además los negocios de la región carbonífera, nuestra región carbonífera, eso genera de verdad pues turismo y pues nos da mucha identidad y además de el orgullo por supuesto de saber que un joven tan talentoso la está rompiendo, le está echando muchísimas ganas. Aquí les manda un saludo a todos ustedes.
1: Ay, muchas gracias por estar poniendo por allá mis canciones, ahí en Radio Kikapú sonando desde Musquis, Coahuila. Muy pronto nos vemos por allá, si Dios quiere. Hay que programar la vuelta. Aquí andamos a la orden. ¡Ánimo!

Y quería cantar las canciones típicas. 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Y, che, ¿me puedes dar un beatcito ahí, mi querido Rudy?

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2: Ya estamos de regreso acá en cabina de Radio Kickapoo. 3:44. Bueno, pues vamos avanzando en las complacencias. Seguimos recibiendo sus mensajes al 864-126-10.65. Nos pedían la canción de A Mi Manera. Cualquiera, nos dijeron, con cualquier versión. Lo que pasa es que esta de Kalimba, que habíamos puesto, dura mucho, tiene mucha introducción. Híjole, pues es que cada muchos artistas le han dado su toque muy personal, ¿no? Unas se volvieron ya icónicas, pues la de Frank Sinatra, ni hablar. Con Vicente Fernández también la hemos escuchado, con Rafael también, con Elvis Presley también, claro que sí. Bueno, nos piden algo en que sea en inglés. Bueno, pues yo creo que la de Elvis Presley es de las mejores. 3:45, posteriormente Ramito de Violetas.

Son las 3:48, oiga, rapidísimo se va el día. Hay pronóstico de lluvia para los siguientes días, pero pues mire, caray, pronósticos finalmente, ¿eh? Lamentablemente no se han cumplido como está el pronóstico. Baja la cantidad de precipitación que se tiene marcada, baja de pronto. Y pues mire, hemos tenido ligera llovizna nada más, ¿eh? Pero bueno, allá por San Miguel, allá sí les ha llovido bastante. Allá por las serranías, bueno, todo es bendición, todo es necesario, por supuesto, pero al menos aquí en la Carbonífera nos falta muchísima, muchísima más lluvia. Seguimos complaciéndole y también mandando saludos a nuestros buenos amigos que nos están escuchando, para Nicho Mireles, para Tito Chávez, hermano de la talentosísima cantante Carla Chávez, orgullosamente de Musquis, y pues también la dueña de la banda Cañón, claro que sí, que el siguiente tema después de Ramito de Violetas es de la banda Cañón, por supuesto. También para Ariel Rodríguez Sucue, ¿le suena el nombre? Ariel Rodríguez Sucue. Sí, claro que sí, nuestro compañero y amigo locutor. Anda por allá también. Saludos a Juan Guima. Saludos a todos, gracias por estarnos sintonizando. Sigan con nosotros en este domingo. Hasta las 6 de la tarde vamos a estar aproximadamente. Ya que nos cale el hambre, nos vamos de aquí de la radio, pero con mucho gusto seguimos recibiendo muchos mensajes. Hicimos una transmisión en vivo. También nos dio mucho gusto recibir muchos mensajes. Ahorita los voy a leer porque dijimos que los dejaron ahí en la transmisión en vivo y ahorita los leo al aire con mucho gusto. Nuestro amigo también Mario Villarreal, ese gran cantante de Sabina, se comunicó, nos iba escuchando y nos mandó lo más nuevo que trae ahorita en promoción, que es con el Penco, con Leandro Ríos. Gracias, amigo. Y próximamente estará en el programa desde el ensayo con Ariel Rodríguez Sucue.

Saludos a la banda Cañón, por supuesto, y a su vocalista y además propietaria, orgullosamente, de Musquis, Coahuila, del barrio La Nogalera, Carla Chávez. Saludos, gracias por sus peticiones. Sigue Pájaro Cumbia y después Besos y Copas de Chayito Valdés, que nos la están solicitando con este mensaje. Saludos desde Palau, la familia Castro Garza, que están haciendo unos ricos chiles rellenos. Qué ricos se antojan. Disfrútelo mucho, buen provecho. Y puedes poner una canción de Chayito Valdés, claro que sí, ya está en la lista de reproducción. Y acá en la transmisión en vivo de Facebook tenemos algunos saludos. Santos Ernesto Almaguer Cruz, saludos amigo, gracias para ti también. Benjamín García Rincón, ex compañero de la Mina 5, ingeniero, gracias, saludos estimado también para ti. Lucino Romero, gran cantante también, saludos don Luis para la colonia Agustín Terraza. Perdón, Lucino Romero, estoy confundiendo, mi amigo Lucino, saludos. David Ibrey Dávila Ortiz, saludos para la familia Dávila en Musquis, de parte de Chino Paletas. Emilia Portales, buenas tardes, muchas bendiciones, Parra, saludos, igual para usted. Rosy Dir dice, saludos para mi familia del barrio El Porvenir. Antonio Coronado, ¿van a estar en el kiosco? No, hoy no, fíjese. Norma Yolanda Salazar, saludos desde el ejido Morelos. Esperanza Martínez, saludos a mi familia, Colonia Las Aves. Oye, pues qué padre sus mensajes, se los agradecemos muchísimo. David Zapata, saludos desde Monclova, saludos hasta allá la región centro, que pues este tema de AMSA sigue pendiente, oiga, sigue la moneda en el aire, por decirlo de alguna manera, pero la verdad es que no hay muchas buenas noticias que compartir hasta el momento, tristemente. 3:58, ya casi las 4 de la tarde, Pájaro Cumbia y Besos y Copas con Chayito Valdés.

0: Wild West se llama quien canta esa melodía. La canción se llama Vámonos para Texas. Pídala en Radio Kickapoo. Un gran compositor, cantante de música country. Por si no lo ubica, no lo reconoce, es quien escribió y canta la de La Cabalgata de Sabinas, que ya es un himno de este evento tan bonito allá de la hospitalaria. Y aquí tenemos todas sus listas de reproducción para que las solicite. 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Además hay quesadillas, nos dicen. Gracias, muchas gracias. Y nos piden algo de Miguel y Miguel. Claro que sí.
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0: de las voces más privilegiadas que nos ha dado la banda, este señor que nosotros también admiramos bastante, mejor conocido como el Mimoso. Fuerte el aplauso para el Mimoso, que ya está con nosotros.
1: Muchas gracias.
0: Bienvenido, Mimoso. Saluda al público.
1: Gracias,
0: saluda al público.
1: Gracias.
2: Gracias, compadre.
1: Gracias a todos ustedes. Sinceramente, estoy muy emocionado, muy contento. Para mí esto es un deleite poder formar parte de esta historia, una gran agrupación, una gran institución. Digo, hay muchos artistas que seguramente quisieran estar aquí presentes, pero somos afortunados de estar con los Invasores de Nuevo León. Muchas gracias. Gracias. Sinceramente, les deseo muchos años más de éxito.
2: Gracias.
1: Nosotros crecimos con su música y esto para mí esto es un sueño hecho realidad. Gracias. Gracias. Y a toda la gente que está ahí en casita, pues vamos a deleitarlos con esto, con todo respeto y con todo cariño. Gracias.
2: Que no se apague.
0: Ah, bueno, se llama Que No Se Apague la

0: casita, que no se apague la lumbre.
1: Que no se apague la lumbre en Musquis, en Palau, en Esperanzas, en Rancherías, donde quiera que esté un asador prendido, ahí la convivencia es lo más importante. Lo que Dios permita que tengamos ahí en la parrilla, pero que chille la parrilla. Aunque sea, pásale una cebollita para que los vecinos digan, ay, carnita asada con el vecino. Aunque en realidad sean unas salchichitas nada más, un pollito, no importa. Esta es bien escandalosa, no bien llamativa la cebolla. Nada más que aguas, porque también le caen los que nomás están esperando ahí. Oye, iba pasando, compadre, de casualidad. O sí, porque olió la carnita asada. Bueno, el chiste es convivir. Aquí en México no nos detenemos por eso. Se hace la cooperacha y la pasamos bien bonito. Cintia Triple M nos pidió esa canción, dijo, porque ya que estamos recordando, ponme algo que me recuerda mucho a mi papá, Los Invasores de Nuevo León. Claro que sí. Las tardes con mi papá cuando era niña. Híjole, dos caguamas envueltas en periódico, una grabadora que tenía luces. Híjole, qué bárbaro, qué bárbaro, qué bonito recuerdos. Gracias por compartirlo, ahí los complacimos con ese tema de Los Invasores. Juanita de la zona centro nos pide cambiar de ritmo, nos vamos a la cumbia, con Banda Cañón nos pide Ni Guerra Ni Paz. También saludos hasta Palau, a Heriberto Murillo que está echando mecánica, a JJ Rodríguez, nuestro amigo JJ, que está también ahí arreglando una troca, que quede muy bien, y al tremendo Chemo, nos dicen, al tremendo Chemo, mándale un saludo, con muchísimo gusto. 4:26, seguimos avanzando, Banda Cañón, Ni Guerra Ni Paz.

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4 ya con 36, 4 con 36. Nos preguntan el módulo del INE. Claro que sí, le volvemos a recordar que toda la siguiente semana va a estar en Palau. En Palau, Coahuila, en la villa de Palau, a un costado de la plaza principal. De 9 de la mañana a 4 de la tarde. Llegue antes de las 4, por favor, porque el trámite tarda entre 15 y 20 minutos para que usted salga ya con su trámite realizado. Y la entregan como en 12 días, 15 días a lo mucho. Ya recibirá usted su credencial de elector. Nuevecita con nuevos candados de seguridad, que eso es bien importante. En la transmisión en vivo que hicimos en Facebook hace ya más de una hora, pues seguimos recibiendo saludos, ¿eh? Yola García, saludos Luis desde el Agrario SAS. José Luis Valenciano desde Las Esperanzas, Coahuila, saludos también. José Luis Valenciano dice, una de Marco Marroquín, claro, con mucho gusto. Ahorita la ponemos. Gloria Rosales González, saludos desde el Tiro 4. Telma López, saludos señor Parra y Ariel, Dios les bendiga igual para usted. David Zapata, saludos desde Monclova. Bueno, pues saludos a todos los que se están comunicando con nosotros. Son muy amables. Y al señor Esteban Salazar, representante de la tribu Kickapoo en México, que amablemente siempre nos trae sintonizados ahí. Además que aquí hace un momentito pusimos la identificación de la radio con su voz. Siempre al pendiente. Y le gusta mucho la música norteña. Y de Marco Marroquín también, ¿eh? Entonces vamos a escuchar una que ya nos habían pedido, de Traileros del Norte. Y posteriormente una de Marco Marroquín. Este joven, talentosísimo cantante que ha tenido la ha pegado en grande. Pudimos platicar con él en Rosita, Ariel Rodríguez y un servidor. Qué sencillo es Marco Marroquín, y va para arriba de la mano de muchos otros cantantes jóvenes, que lo importante aquí es que están retomando el clásico estilo norteño. Después una de corrientes ahí de música, variación en la música norteña, como los corridos tumbados y otros más, que de pronto se salían ya un poquito de la clásica música norteña. Estos jóvenes vuelven a retomar esos temas de siempre, y además con nuevas composiciones, y eso nos da muchísimo gusto. Los Traileros del Norte y Marco Marroquín en Radio Kickapoo.

0: Profesor Genaro Izquierdo.
1: Presente.
2: Tierra Negra, con este éxito que nos pidió Juanita de la zona centro. Complacida, amiga Juanita. Gracias por estar en sintonía. Ya 4:47. Damos un saludo también a Marta Jiménez hasta San Antonio, que nos platica que el clima está muy similar al que tenemos hoy acá en Musquis, en la región carbonífera. Gracias por estarnos sintonizando. Y sabe que sigue ganando la música norteña. Nos siguen pidiendo más música norteña en esta tarde, pues de carnita asada, de convivencia, de que chille la parrilla, como dicen por ahí, y de decir salud, ¿por qué no? Todo con moderación, ahí en casita, sin movernos, sin manejar en estado inconveniente, porque las multas y la grúa están bien caras. Así que evítese problemas, por favor, y si ya anda así bien chuqui, pues háblele un taxi, le sale mucho más barato, evítese problemas. Vamos a escuchar por lo pronto un tema clásico de la música norteña con estas voces tan especiales de Luis y Julián. El tema se llama La Mesera.

0: anda Ricardo? Ándele, venga, amigo, para que lo conozcan acá en Juárez.
1: ¿Qué tal, raza? Los saludo a su amigo Ricardo de Monteclaro. Quiero felicitar a mis amigos de Radio Kickapoo desde Piedras Negras, Muskies e Eagle Pass, Texas, que están festejando 2 años al aire. ¡Ánimo, raza! ¡Felicidades! 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

0: Muchas gracias, un aplauso para despedir a don Lorenzo de Monteclaro. Gracias.
1: Es un honor para Pesado compartir este escenario con uno de los...

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1: La otra semana ya iniciamos, ahora sí el karaoke no hay ya pretexto, primeramente Dios, que todo se dé, ¿verdad? Tuvimos algunos compañeros con algunas situaciones de salud y ya tenemos todo listo, la consola, las bocinas, la pantalla, los premios para que usted participe con nosotros y cante, cante bien bonito, cántala como te salga, así se llama esto. Fíjese que hace rato estábamos investigando del tema de por qué es importante cantar, de qué nos sirve cantar. Aquí le voy a dar la respuesta, fíjese. Dice así. Porque cantar es una de las pocas cosas que arreglan cuerpo, mente y gente al mismo tiempo. Aunque cantes feo, fíjese, eso no importa. Cuando cantas, respiras hondo y sueltas mucho aire de golpe. Eso baja el cortisol, que genera el estrés. De verdad, usted estando solo y si no quiere hacerlo en público, que sí, entiendo que puede ser complicado. Pero ahí en casa, cante, no se limite para cantar, dice la gente. Es que yo nada más canto en la regadera, qué bueno que lo haga. Y hágalo con mucha fuerza, con mucha enjundia, porque le va a ayudar a liberar el estrés. Te baja la presión, ¿eh? Y liberas endorfinas y oxitocina. Es literalmente un antidepresivo natural. Por eso sales de cantar sintiéndote más ligero. Fíjense qué importante es cantar, de verdad, con mucho sentimiento. Feo, pero con sentimiento. No importa que cante feo. El chiste es desahogarnos. También, científicamente es lo que le estoy explicando, ¿eh? Para tu mente. Cantar feo en público es el mejor ejercicio contra la vergüenza. Tu cerebro aprende que no pasó nada malo por hacer el ridículo. Cada vez que lo haces te da menos ansiedad hablar, presentar y en el caso de, digo, socializar, vaya, pedir algo. Te haces más valiente. Y le sirve, nos sirve a todos. De pronto en este mundo que tenemos que convivir con tanta gente y nos enfrentamos a tantas cosas, eso ayuda mucho. Y pues bueno, aquí por eso vamos a estar con eso, ¿eh? Dice, hay un dato. Los estudios de canto en grupo muestran que después de 15 minutos cantando juntos, los latidos del corazón de todos se sincronizan. Por eso se siente tan bonito cantar en bola en una carne asada o en los conciertos. Le ha tocado que los cantantes acostumbran mucho eso en una canción, la más famosa de ellos. Dejan de cantar y nos ponen el micrófono al público y todos a una sola voz. Fíjese lo que provoca, científicamente. Después de 15 minutos cantando juntos, los latidos del corazón de todos se sincronizan. Así que canta feo, pero canta recio y con sentimiento. Eso es lo que vale. Es más sano que guardártelo. Así que, ¿usted dónde canta? ¿En la regadera? ¿En el carro? ¿Manejando? Es muy común. Así que bueno. ¿Y sabe con quién va a poder? Vamos a poder cantar porque Radio Quilcapú es parte de la promoción y fuimos invitados para ser parte de la difusión de la Feria de la Villa de las Esperanzas, que ya está muy próxima. Con razón nos la pasamos bien padre con los de Volver a la Cumbia, nos dice Cintia Triple M. Exactamente, ahorita vamos a cambiar de ritmo, vamos a ir a la cumbia después de la siguiente, porque exactamente, nos lo sabíamos todos y era una sola voz ahí cantando, disfrutando, bailando, riendo. Fue una noche de verdad bien bonita. Gracias por habernos acompañado en el aniversario 2.5 de la Radio Kickapoo. 5:02, vamos a escuchar a alguien que, si usted tiene el tiempo y se organiza y puede ir a la Villa de las Esperanzas, lo va a poder escuchar en vivo. 31 de octubre, Paco Barrón y sus norteños, clan, además acompañado de Gerardo Sandoval y del Fuego Indio. ¿Qué más quiere? El sábado en la Villa de las Esperanzas dentro de la miniferia.

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1: Le bajo poquito, la pongo de fondo, pero ahorita la recuperamos porque esa canción lleva dedicatoria. Gracias por estarnos sintonizando. De verdad, qué gusto escuchar de todos ustedes, saber que estamos en contacto, pasándola bonito ahí en la carnita asada, echando mecánica. Dice, saludos, buena tarde, mándanos un saludo, Eliud Barrientos, Juan Quillares, que es JJ, ya tiene varios nombres, mi amigo JJ. Juan Quillares, El Barro, Castre y Chemo, el tremendo Chemo. Estamos echando mecánica y echándonos una espumosa y un guisito. Si me puedes poner la canción de Los Traviesos de la Sierra, se llama A Ver Qué Opinan, por si quieres caerle un rato. Mire, Ariel y yo para esas cosas nos pintamos solos, o sea, no, no nos gusta que nos rueguen, ahí estamos. No se crea. No, no, hasta para la U. Pásenla muy bonito, que se sigan divirtiendo y gracias por sintonizar la radio Kickapoo. Gracias por sus peticiones y aquí recuperamos este tema.

Ya regresamos, oiga, se ha ido la tarde rapidísimo, estoy bien contento de verdad de haber estado, todavía me falta una hora más, ya está haciendo hambrita, ya se hambre, es que la verdad hoy sí me desorganicé, me desperté muy tarde, pero tuve un desayuno muy muy rico en proteína, le comparto, mire lo que almorcé, gracias a Dios que tuve la fortuna de poder comprar eso, es un plato de barbacoa, no sé, un cuarto de barbacoa yo creo, con dos huevos estrellados bañados en salsa. Tortillas de maíz, que son las que me gustan, y este café. Pues imagínense cómo ando bien satisfecho, y eso fue como a las 11:30. Entonces, ahorita no hace hambre todavía, vamos a terminar a las 6 estas horas de cabina que he disfrutado muchísimo, gracias a todos ustedes, pero les seguimos complaciendo. Cambiamos de ritmo, no se vayan, lo que usted nos vaya pidiendo, claro, pero por lo pronto vamos a la cumbia, que la gente nos está pidiendo cumbia. Y le recuerdo, cántela en su casa, ya hablamos ahorita, si usted nos va sintonizando, lo importante y el beneficio que obtenemos en nuestro cuerpo y en nuestra mente, en nuestro estado de ánimo cuando cantamos, cuando liberamos cantar. Todos tenemos alguna canción que nos llega, que nos gusta, que nos pone de buen humor, nos trae recuerdos, lo que sea, pero nos ayuda a sacar. Hay mucha gente que se reprime en demostrar sus sentimientos, que son muy retraídos, muy introvertidos, muy serios, así como que no demuestran. Pero a veces se nos acumulan las cosas, se nos acumulan las cargas. Y, por ejemplo, en el caso de los hombres, pues es menos común que lloremos los hombres. No ocupamos eso como para desahogo, pues, por lo que ya sabemos, ¿no? Lo que traemos desde niños, de que los hombres no lloran y tal y tal. Las mujeres a veces lloran un poco más y sí les sirve mucho. Pero para todos el cantar es una buena manera de sacar ese estrés, tantas cosas que podemos traer cargando. Y por eso viene esta nueva dinámica que se llama... Cántala como te salgas. Después de esta canción les pongo un spot, un anuncio para que usted se vaya animando. Iniciamos ahora sí, primeramente Dios, la siguiente semana. Por lo pronto vamos a la cumbia. Y qué mejor que con nuestros amigos de Volver a la Cumbia. Esto se llama ¿Cómo estás tú?

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Yo sé que canto bien gacho, pero este video lo hago para invitarles. Vamos a iniciar, o sea, así la siguiente semana, segurísimo, esta nueva dinámica que se llama Cántala como te salga. Vamos a ir con un karaoke, pantalla, micrófonos, un buen sonido, y nos vamos a poner en las plazas. Le vamos a invitar a que usted se acerque con nosotros, a que cante, que libere esa pena que a veces tenemos y que nos impide divertirnos, que nos impide vivir la vida. El cantar es muy sano, científicamente explicado, lo acabo de hacer aquí en la radio. Científicamente es muy bueno para el cuerpo en general, para el cuerpo, para los órganos, para el corazón, pero también para la mente. Libera mucho el estrés el cantar, y el superar esos miedos a cantar en público como nos salga nos va a servir a todos muchísimo y nos vamos a divertir bastante. Así que los esperamos. Esta semana iniciamos Cántala como te salga. Allá nos vemos.

vuelve con Ricky Martin. Gracias, muchas gracias por tantos mensajes, tantas llamadas, de verdad bien contentos, bien agradecidos. Buenas tardes, ¿me puede mandar un saludo para Rosa Irene y Diana del Tiro 3 de Palau? Con muchísimo gusto. Gracias por estarnos sintonizando, que la pasen bien bonito allá en Palau y a todas las personas que siguen en sintonía. Tenemos una felicitación muy, muy especial para nuestro buen amigo Martín Molina, que me están informando, yo soy un poco distraído con eso de las redes, pero tiene muy buenos amigos acá en Musquis, entre ellos mi amigo José Juan y la profe Bere, que pues, digo, son amigos de Martín Molina, ese gran cantante, orgullosamente de Coahuila, claro que sí, y nos piden una canción, pero la felicitación, por supuesto, porque está cumpliendo años Martín Molina, te mandamos un fuerte abrazo, amigo, gracias por esos temas tan bonitos, como el que vamos a escuchar, que nos solicitó la profe Bere, que se llama Mi Corazón Tiene Dueña, pero otros temas muy bonitos, como la de Querido Yo, que le hablan mucho a uno mismo, a esa persona que de pronto está decaída, deprimida, y nos hace ver la vida de una manera muy distinta. Es una labor bien bonita que Dios ha puesto en tu talento y que te dedicas a componer esos temas tan hermosos, tan bonitos, que tanto han servido a tantas personas. Entonces, recibo un fuerte abrazo, la felicitación de la profe Bere, de nuestro amigo JJ, José Juan, y de todos los que te seguimos acá en Musquis. Se te aprecia y se te quiere mucho, Martín Molina. Muchas felicidades. Y a continuación, Mi Corazón Tiene Dueña.

Oiga, ya nos vamos con esa música tan hermosa que tenemos de fondo. Sigue a mi manera con Vicente Fernández, una canción de Glenn Miller también. Después Directo al Corazón de Luis y el Ángel del Flaco. Posteriormente Alejandro Sanz, Willie Nelson, Alfredo Olivas. Le adelanto para que sepa usted la variada programación que tenemos. El Grupo Soñador, Los Reyes Locos, Alejandro Fernández, Banda MS, Grupo Firme, Julión Álvarez, Sergio Vega, así de variada la programación de Radio Kickapoo. Se las dejamos con mucho cariño y pues nos despedimos. Mi nombre es Luis Parra y deseo que sigan teniendo un excelente domingo, un excelente fin de semana, que tengamos saldo blanco. Mañana regresamos, si Dios lo permite, en punto de las 7 de la mañana, Ariel Rodríguez Sucue, bueno, Nilda Treviño, Javier Maldonado, Ariel Rodríguez Sucue y su servidor Luis Parra. Con las noticias, por favor, sintonícenos a las 7 de la mañana. Vamos a tener mucha, mucha información para usted. Feliz domingo a todos. Gracias por su amable atención.